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2: Aquí en Beat Latino, todas las composiciones favoritas, bueno, las mías, fue un compositor tan extraordinario, casi 2,000 canciones, 35 álbumes, y además 800 artistas han interpretado la música, la obra de Juan Gabriel. Imposible en una hora darles más que una probadita de algunas de las canciones más lindas de Juan Gabriel, o por lo menos las que a mí mayores recuerdos me traen. Aquí, Me Gusta Bailar Contigo.

Aquí en Beat Latino, otra canción de Juan Gabriel en esta hora, dedicada a este increíble artista que hemos perdido, que nos ha dejado este enorme vacío en lo que es la música mexicana, un artista a quien han llamado el arquitecto musical del México moderno. Y una de mis canciones favoritas, realmente la he escuchado en todas las versiones, inclusive una de salsa de aquí de Chicago, y es una increíble canción, Se me olvidó otra vez, de Juan Gabriel.

aquí en Bitlatino, despidiéndonos de Juan Gabriel. Bueno, nunca nos vamos a despedir por completo, pero en esta horita haciéndole homenaje a este gran artista, quien ya nos dejó. Adiós, amor, te vas. Y continuamos agradeciéndole a Juan Gabriel su obra, su presencia en nuestras vidas, su presencia a lo largo de varias generaciones, sus miles de canciones y toda esa dulzura, toda esa pérdida, todo ese anhelo que supo de alguna manera cristalizar en sus canciones. Te doy las gracias, Juan Gabriel.

Buenas tardes, Chicago. ¿Qué onda? Por acá te saluda Rocío Santos, Roxio Sounds, como todos los domingos, a partir del mediodía hasta las 2 de la tarde, en este espacio de música y conversación en español. Gracias por tu sintonía a través del 91.1 FM en Chicago y vocalo.org. Te traemos algo de música. Habíamos escuchado esta canción que me encanta y que se ha vuelto muy atemporal. Casita, una rolita pop R&B a cargo de Kaina, que ya cumple, a ver, hagamos la cuenta. Apareció en septiembre de 2021 y ya casi entramos a septiembre de 2026. Y es una canción que es de mis favoritas. Me hace sentir en casa. It Was a Home fue el álbum que apareció en 2022 de Kaina. Y justo explora esto de la pertenencia, ¿no? Estos sentimientos de que te despierta el encontrar un hogar y llevarlo también a otros lados, ¿no? No físicamente, pero sí como en, digamos, llevar esa idea de la casita a donde quiera que vayamos. Kaina, una cantante, compositora, música de aquí de Chicago y de raíces venezolanas, que por ahí de repente nos la encontramos en los conciertos. Pero bueno, shout out a Kaina, que es una de las artistas más relevantes de la escena local aquí en Chicago. Y hablando de relevancia, shout out a Rosalba Valdés. Escuchamos también La Rumba de Rosalba, su último sencillo, y del cual nos estuvo platicando la semana pasada en conversación aquí con los domingos en Bócalo. Le deseamos mucha suerte esta noche a Rosalba Valdés, que está compitiendo en este concurso México Canta en Estados Unidos, la versión Estados Unidos, ¿no?, de este concurso, que es un proyecto del gobierno de México para impulsar al talento joven, pero sobre todo a darle la vuelta a la narrativa, ¿no?, en la música. Y Rosalba Valdés veía por ahí que al menos es la única semifinalista que está representando el medio oeste de Estados Unidos. Y esta noche se celebra la semifinal por allá en Los Ángeles, California. Chequen la información en mexicocanta.gov.mx. Ahí van a tener la transmisión en vivo desde plataformas. Y esperemos que por ahí nos represente Rosalba Valdés en la final. O represente este lado de Estados Unidos, ¿no? Así que... Y por ahí también escuchen la conversación que tuvimos con Rosalba Valdés, que es una música que... pues inició su trayecto desde la infancia. A los 5 años de edad ya estaba ahí queriendo hacer música, y eventualmente en la adolescencia, como nos contó la semana pasada, se animó a escribir sus propias canciones. Sigan el podcast de Los Domingos en Bócalo. Y bueno, voy a continuar con más música, algunas rolitas nuevas que por ahí encontré. Vámonos con una banda de Chihuahua que estuvo por aquí ayer en el Aragón Ballroom, y que es una banda que está de tour con Empire of the Sun, una banda australiana, y que me da mucho gusto que bandas mexicanas estén también saliendo de gira a nivel internacional. Y ellos son Midnight Generation, y que tienen bastante influencia de la música funk, electrónica, gente como Daft Punk. Y el año pasado publicaron un álbum titulado Teacher. Y se viene un próximo álbum ya en el mes de octubre, a ver si platicamos con ellos, pero por ahora nos han entregado canciones en inglés muy buenas, como esta que me ha gustado, titulada Good Intentions.

Y ahí escuchas a Midnight Generation, una banda de Chihuahua, México, Good Intentions. Y vámonos ahora a Barcelona con Noia, vía Brooklyn, As Per My Last Email.

Qué buena música escuchábamos ahí. Una voz que quizá alguna o alguno de ustedes vieron por allá en Harrison Park el pasado sábado. Celines con su tema Volveré, de su álbum Nostalgia, del cual platicamos con Celines por ahí en mayo, cuando vino al estudio. Una conversación que les recomiendo mucho en el podcast de Domingos en Bócalo, donde esta joven artista originaria del Bronx, Nueva York, y de raíces poblanas, por ahí nos habla más de su trayectoria. Y este álbum en particular, que es una belleza porque tiene dos lados, Nostalgia. Tiene canciones en español y las mismas canciones, pero en su versión en inglés. Y justo platicamos de esta belleza que es el interpretar en un idioma y en otro, y lo que implica para nosotros que somos bilingües en Estados Unidos, justo eso de estar entre dos mundos, pero también habitar diversos rincones de nuestras raíces, y en la música, como también se está proyectando, ¿no? Con toda esta ola de jóvenes artistas que están haciendo música aquí en Estados Unidos, como Celines, que se estuvo presentando por ahí en el Sonido Fest del Museo Nacional de Arte Mexicano. Shout out al museo que por ahí tuvo el evento el pasado sábado, y Jesús por ahí me contaba que se puso muy bueno. Yo no pude ir porque iba en camino al concierto de Mon Laferte y Silvana Estrada, así que me lo perdí, pero bueno, por ahí veíamos el recap de Celines en sus redes sociales. Y se ve que se puso increíble. Pero no dudo que Celines regrese a Chicago. Esperemos que pronto. Antes de eso, escuchábamos a este productor originario de Virginia, Benny Blanco, quien invita a María de The Marías para interpretar en esta canción de su álbum hermoso, titulada Memoria de Paz. Qué bonita canción. Antes de eso, escuchábamos a Noia, una cantante compositora originaria de Barcelona, radicada en Brooklyn, Nueva York. As per my last email. Y habíamos iniciado con Midnight Generation, una muy buena banda de Chihuahua que ahora está de tour con Empire of the Sun, y estuvo por acá ayer en el Aragón. Good Intentions es de mis rolas favoritas de este álbum titulado Teacher, y que ya

por ahí tienen un nuevo sencillo, Almost My Own. Están adelantando lo que será su próximo álbum de estudio, que saldrá por ahí de octubre. Una banda que se ha destacado de mexicana y que ahora está girando por el mundo con su mezcla de pop, electrónico, disco, funk, representando al norte de México. Pero bueno, voy cerrando esta primera hora, les voy a dejar con algo de música, porque a la una de la tarde estaré platicando con un director chileno para que nos cuente más sobre su trayectoria. Y quiero que lo conozcan porque este documentalista, cineasta chileno radicado aquí en Chicago, Fernando Saldivia, tendrá algunas proyecciones de sus cortometrajes en los parques de Chicago. Así que nos estará contando más de su quehacer en este arte visual. Pero bueno, vámonos con música y nos vamos a ir, vamos a ver qué tenemos por aquí. Hay algunos lanzamientos, por ahí tenemos nueva música de Dos Santos, banda local que está adelantando lo que será su próximo disco, que por cierto, esta tarde hacen un preview ahí en el Nighthawk en Albany Park, con una conversación y un Q&A con integrantes de Dos Santos. Así que si tienen la tarde libre, por ahí hay algo que hacer. También esta tarde está el festival Damaverse, que es un festival que presenta talento de latinas aquí en Chicago, música, habrá por ahí baile, DJ, un market y muchas cosas más. Así que por ahí también estará haciendo su debut la banda de punk Cabrona, que tuvimos aquí hace unas semanas. Más adelante haremos sonar esta canción que van a también estrenar en vivo esta noche. Por ahí estará Braided James, así que shout out a Braided James. Pero vámonos con música de Dos Santos, Cabrona, Rusi y también algo de Perú a cargo de Dengue, Dengue, Dengue. Así que vámonos con El Lobo a cargo de Dos Santos. Y esto suena así de Chicago para el mundo. No le cambien.

0: estos son los domingos en Bócalo, sonando de Chicago para el mundo. Buenas tardes, Chicago. Por acá te saluda Rocío Santos, Rocío Sounds. Como todos los domingos, a partir del mediodía hasta las 2 de la tarde, en este espacio de música y conversación. Y ahora sí, te quiero presentar a mi invitado de esta tarde. Él es un documentalista chileno radicado aquí en Chicago, originario de Puerto Williams, Chile, que ya nos contará exactamente dónde queda en Chile, pero su práctica explora la política y la poética de lo cotidiano a través de un estilo observacional. Y nos va a contar más sobre esta proyección de sus cortometrajes aquí en los parques de Chicago. Pero bienvenido, Fernando Saldivia Yañez. ¿Cómo estás? Bienvenido a los domingos en Bócalo.
1: Hola, Rocío. Muchas gracias por la invitación. Feliz de estar acá y felicidades por este espacio que yo he escuchado. Han tenido invitados súper potentes, súper importantes. Entonces, para mí es un honor estar acá.
0: No, pues bienvenido, oye. Primero, antes de iniciar la conversación sobre tu trayectoria, sobre tu rol también en este arte visual, en el cine, cuéntanos de esta canción que escuchamos. O sea, escuchamos a una leyenda aparte de Río de Janeiro, Brasil, Jorge Benjor, así que háblanos de esta canción.
1: Claro, este Bom Dia, Boa Tarde, Boa Noite de Jorge Benjor. Jorge Benjor, uno de mis artistas favoritos, uno de mis músicos favoritos, y esta canción en particular me fascina porque tiene una letra que es muy simple. Es una letra que usa, o sea, recursos muy simples, pero que realmente se, como canción, ¿no? Se enfoca en tomar esta simpleza y elevarla a una categoría así, para mí, de belleza increíble. O sea, los arreglos, la forma en que Jordi, ¿no?, mezcla las oraciones, como buenos días, buenas tardes, buenas noches, y esta... Y esta frase que es para mí mágica, la idea de di que vas a soñar conmigo porque yo voy a soñar contigo, y eso es todo, es toda la canción, pero no, es esta idea de tomar algo simple, ¿no?, algo súper cotidiano, estos pequeños momentos y convertirlos en arte.
0: Oye, y tiene mucha relación con tu arte, lo que haces desde tu práctica como documentalista, porque tú también tomas lo cotidiano, lo observas y también lo entregas a esa audiencia que lo ve. Pero también como, o sea, he tenido la oportunidad de ver algunos de tus cortometrajes, que por cierto se van a proyectar aquí en Chicago en tres parques este mes. Y pues por ahí ya pude ver Tu Mañana Será Mi Canto. Entonces, háblanos primero, antes de llegar ahí. Quisiera saber, ya llevas algunos años aquí en Estados Unidos, ¿verdad?
1: Claro, llegué el 2016, hice mi undergrad en Minnesota,
0: okay,
1: en Carleton College, y en Chicago llevo 5 años. Sí.
0: O sea que llevas una década en Estados Unidos.
1: Claro, 10 años, 9, hay un año entre medio de vuelta en Chile con la pandemia y todo, pero,
0: claro,
1: pero básicamente 10. Así que,
0: ¿y qué te trajo a Estados Unidos? ¿La educación? ¿La escuela?
1: Claro, vine a estudiar, como mencioné, mi undergrad. La verdad yo no era mi plan necesariamente, pero se fueron presentando oportunidades que fui tomando y el camino me llevó a Minnesota,
0: en el Midwest. De Puerto Williams a Minnesota, háblanos de dónde eres originario y en qué geografía, de qué geografía estamos hablando en Chile, ¿no? Porque Chile también es muy diverso, muy vasto, pero creo que muchas veces acá de este lado de América no conocemos también qué tan diversos son nuestros países de América, ¿no? Y cuánta belleza existe también y cuánta diversidad, ¿no?
1: Claro, no, Puerto Williams, bueno, Chile es un país muy largo, ¿no?
0: Sí.
1: Y Puerto Williams es la ciudad más al sur de Chile, siendo también la ciudad más al sur del mundo. Lo llaman la puerta entrada a la Antártica y
0: wow,
1: es un lugar de paisajes muy lindos, de un ritmo de vida muy lindo también.
0: ¿Ahí naciste?
1: No, yo nací en un pueblo que se llama Osorno, otra ciudad, un poco más al norte, pero claro, llegué a Williams a los 3, 4 años y
0: wow,
1: me crié allá. Y claro, o sea, crecer allá yo siento que formó en gran parte una forma de, no sé, un poco entender las cosas, ver las cosas cuando funcionan a otro ritmo, cuando hay un encuentro con la naturaleza bien particular, cuando se normaliza esto de claro, tener ciertas relaciones, ciertas dinámicas, reflexiones en torno a lo natural, en torno a la comunidad. Para mí, creciendo fue bien importante y ahora me doy cuenta, ¿no? Siento que se refleja un poco en mi práctica.
0: Oye, me interesa mucho saber, cuéntanos un poco de esa comunidad, ¿no? Porque justo lo que mencionas de estar tan de cerca con la naturaleza y más bien siendo parte de la naturaleza, ¿no? O sea, eres parte de esa comunidad, entonces supongo que desde chico, pues estás en un mundo que para ti pues es natural, ¿no? Versus de repente vivir de este lado del charco en Estados Unidos, que es completamente diferente, y sobre todo en capitales como Chicago, donde sí tenemos el lago Michigan, y creo que eso es como que de repente las personas que crecimos en lugares cerca de, sobre todo cerca del mar, pues como que sí nos brinda algo de cercanía con nuestros países de origen. Pero llévanos ahí a Puerto Williams, Chile, a tu Puerto Williams, Chile, ¿no? Justo a ese mundo tuyo.
1: No, claro, mi Puerto Williams, que de pronto uno a veces se siente como embajador, ¿no?
0: Sí, embajador, ¿no? Eres embajador.
1: Del pueblo, o sea, sí. Incluso dentro de Chile, cuando sí. Uno dice que es de Puerto Williams, también es algo así como, wow, es como un lugar lejano, es bien, bien aislado, claro. Y no muchos han estado allá. Entonces, claro, o sea, es un pueblo pequeño en una isla muy grande, en una isla de mucha naturaleza, como te contaba, de aguas bien limpias, de harto bosque y montaña. Entonces, claro, de chico uno jugando era muy normal, como perderse así en el bosque, jugar ahí en la montaña, en el río. Y claro, todas esas cosas a uno le generan, yo creo que cierto aprecio. A veces mucho, quizás hasta nos damos cuenta o una vez nos vamos, ¿no? Uno de pronto se da un poco más cuenta llegando a un lugar como Chicago, por ejemplo, ¿no? Lo distinto que son las cosas y el valor de ciertas cosas también. Pero igual es interesante, ¿no? Yo estando 10 años ya acá, es interesante darme cuenta como la forma en que me marcó y me formó. Yo encuentro que sigue presente.
0: Sí.
1: O sea, para mí, aún estando tan lejos, no claro. Es un lugar lejano, en el sentido que
0: es parte de tu identidad.
1: Uno siempre
0: ¿no?
1: lo lleva, ¿sí? Sí. Uno siempre lo lleva.
0: Totalmente.
1: Entonces, uno se siente afortunado de haber crecido en un lugar así. Yo me siento afortunado.
0: Oye, Fernando, ¿y tú siempre quisiste ser cineasta? ¿Quisiste dedicarte a este arte visual, al cine? ¿O cómo fue tu acercamiento al cine?
1: Sí, yo de chico trabajaba harto en cosas de ecología, en cosas de ciencia, de hecho. Y de hecho, antes de llegar acá, hice un semestre de biología en la Universidad de Chile. Que bueno, la mayoría del tiempo estuvieron en paro, pero yo estaba registrado en la Universidad de Chile en biología. Pero siempre supe que mi ideal era explorar cosas de medio ambiente, de ecología, en diálogo con el arte.
0: Claro.
1: Siempre lo sentí como una forma de acercar ciertos diálogos a la gente,
0: sí.
1: Que era mucho más cercana que lo académico necesariamente. Y claro, después llegando acá a Estados Unidos, se me dio una oportunidad no más concreta de explorar ambas cosas al mismo tiempo.
0: Okay.
1: Pero ya adentrándome en el cine, se sintió de inmediato como el lenguaje con el que era más cómodo.
0: Claro.
1: Y que también me permitía explorar otras cosas, otros temas que tenía ahí dando vueltas en la cabeza. Entonces, sí, ahí ya en el college el cine se volvió como el camino que tomé. Y
0: terminaste con esta maestría, ¿no? En Bellas Artes en School of the Art Institute, aquí en Chicago. Y fue la razón por la cual te hemos conocido, porque yo recuerdo que uno de tus cortometrajes me parece que fue parte de un programa de cine local del Chicago International Film Festival. Y shout out a Raúl Benítez, a esta Sofi también de ahí del Festival de Cine Internacional, que por ahí también te vi como traductor en algunas charlas Q&As, sí. Pero ya tu cine se ha podido exhibir no solamente en el Chicago International Film Festival, pero también en otros festivales como el Chicago Underground Film Festival, otros festivales de documental, por ahí en Seattle, también en Chile, ¿no? Y también en otros grandes espacios para el cine aquí en Chicago, como lo es el Gene Siskel Film Center. Y próximamente, a ver, la semana que viene nos vas a estar presentando... Ahora sí que tu arte visual, estos cortometrajes, en algunos parques de Chicago, porque hay un programa que se llama Chicago On Screen, que presenta talento local, ¿no? Y qué buena onda que aquí en Chicago también existen esas plataformas donde este talento local pueda, pues, tener esta proyección, pero también pueda presentarse, ¿no? Porque de repente sí, lo que siguen faltando son los espacios. Pero bueno, antes de hablar de eso, vámonos a escuchar una canción de tu selección. Y aquí tengo a Fernando Saldivia Yañez, quien es un documentalista chileno radicado aquí en Chicago y esta tarde me está acompañando. Así que te invité a seleccionar algunas canciones también que te han acompañado, porque como dices, o sea, no solamente este lugar de donde venimos forma parte de la identidad, pero la música también, ¿no? Es parte de la identidad. Así que vámonos a escuchar otro tema y cuéntanos de tu siguiente selección.
1: Claro, de Björk, ¿no?
0: ¿Sí?
1: Doméstica.
0: A ver.
1: Para mí, esta selección para mí es interesante, ¿no? Importante porque la música de Björk llegó a mí este verano.
0: ¿Oh, en serio?
1: Sí, este verano. Y explorando, ¿no? Aún sigo explorando y no sé si necesariamente a futuro quedará, pero se volvió parte de este momento.
0: Claro.
1: Ya se volvió parte como de este verano, de esta época, y encuentro que eso es súper lindo. Es un reflejo de este instante.
0: Totalmente. Oye, y pensaba también, fíjate que antes de que me contaras esto, de tu conexión con Björk este verano, se me hizo interesante tu selección cuando la compartiste, porque dije, o sea, creo que la música de Björk siempre está ligada también a esa identidad de Islandia, ¿no? También a lo natural, a todo lo que también forma parte de esa identidad, pero que desde siempre también me parece que ha tenido estos temas relacionados a la ecología y al medio ambiente y a la madre tierra. Entonces también por ahí dije, ah, qué interesante que justo seleccionaste esta canción. Pero bueno, vamos a escucharla. Y esto suena así, de Chicago para el mundo, a través de los domingos en Bócalo.

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0: Y escuchábamos ahí a una de las grandes voces de Islandia y de la música mundial en general, una cantante, compositora, productora, ¿qué no hace Björk? Con este tema titulado Doméstica, una selección de mi invitado esta tarde, Fernando Saldivia Yáñez, quien es un documentalista de origen chileno, radicado aquí en Chicago y quien forma parte de este programa Chicago On Screen de los City Parks de aquí de Chicago, los parques de aquí de Chicago que estarán mostrando este programa, impulsando también el talento local a muchas y muchos cineastas, pero en este caso Fernando, que estará por ahí compartiendo pues estas producciones que ha creado. Oye, y fuera del aire, Fernando, platicábamos también de esta relación de la música y el quehacer, ¿no?, del arte visual, y en este caso contigo, ¿no? Nos contabas un poco de cómo de la biología terminaste más interesado hacia... Y que no está desligado, ¿no? Porque al final creo que todos estos temas de la ecología, la biología, el mundo, la naturaleza, todo esto que has vivido en Puerto Williams, al final creo que se presenta en tus documentales, ¿no? Y me recordabas algo, o sea, un tema muy interesante que tú también has tocado y que tiene que ver con Chile, pero llévanos a algunas de tus producciones para que la gente pueda conocer también tu trabajo, ¿no? En el documental, estrictamente, ¿qué temas te gusta abordar?
1: Claro, o sea, como mencionaste en la introducción también, para mí es bien importante explorar lo cotidiano. Y yo me gusta pensar en mi cine como un cine de pequeños momentos, que de pronto, como hace Jordi Ben Jor, de pronto como hace Björk, si se ven de cierta manera, ¿no?, si uno les presta la atención suficiente, uno puede entender también estos momentos como arte. Pequeñas conversaciones, ¿no? Momentos de recuerdo, momentos de observación de naturaleza. Para mí, claro, es la observación un poco atenta, observación visual, sonora también, lo que impulsa mi cine. En el caso del cortometraje, ¿no?, que va a ser la pieza que circulará la semana que viene, Tu mañana será mi canto, es algo que grabé en Chicago, por ejemplo, con mi amigo Sunny y su pareja Alondra, en que ellos, habiendo venido de los Andes, en Perú, se preparan para volver, luego de unos años en Chicago. Se preparan para volver y visualizan cómo va a ser este regreso. Visualizan el regreso, las personas que van a ver, planes a futuro, ¿no? De pronto discuten la posibilidad de casarse y cómo eso se va a manifestar también dentro de la comunidad. Y todas estas conversaciones, ¿no?, estas pequeñas conversaciones íntimas, que de pronto uno pasa por alto, ¿no?, como parte del día a día, pero que lo pueden significar todo.
0: Totalmente. Y también pensaba en esta comunidad que podemos encontrar también en Chicago, ¿no?, y que aunque vengan de vez en cuando por temporadas, forma parte de lo que hace Chicago, ¿no?, este puerto también de entrada o este epicentro, ¿no?, para otras comunidades. Por ejemplo, si no mal recuerdo, estos personajes de Tu mañana será mi canto hablan quechua, ¿no?
1: Claro, no, claro. Sunny y Alondra son bien activos en su comunidad quechua. Ellos son artistas también.
0: Sí.
1: Son artistas, que es como los conocí,
0: ¿no? Y que no necesariamente vemos estos personajes todo el tiempo en el cine, ¿no?
1: Claro. Para mí era... una exploración, un ejercicio de representación súper súper importante en ese sentido.
0: Sí.
1: El poder trabajar con ellos, que son, o sea, para mí son artistas maravillosos, y Sunny canta muy bien también.
0: Sí.
1: Sunny canta muy bien.
0: Oye, ¿cómo los conociste? Bueno, este lo tiene que ver el público. Va a estar antes de que se nos olvide, va a estar en tres parques de Chicago. Ajá. Así que danos esos datos, porque creo que valdrá la pena para que también conozcamos otros puntos de vista, nos acerquemos a estas otras historias, a estas otras comunidades. Pero sobre todo, a mí algo que me gustó es, siendo que ya vi este documental, es que te das el tiempo, ¿no? En días donde la vida corre muy rápido y estamos a prisa todo el tiempo, creo que el sentarte y observar y escuchar sobre todo, se me hizo como un ejercicio muy bonito también, ¿no? para alguien que recibe como estas palabras o está viendo también, o sea, a ti te deja ser parte de esa intimidad, de, te acerca, ¿no?
1: Claro, intimidad es otra forma de entenderlo, quizás, de discutirlo, los momentos íntimos, ¿no? Que uno se puede acercar y pasar un rato, ¿no? Pasar un tiempo, sentirse de pronto en el espacio,
0: sí,
1: sin necesariamente entenderlo todo.
0: Sí.
1: Por ejemplo, en esta pieza, yo no espero que la gente necesariamente entienda el quechua. Yo tampoco tomo este rol de didáctico, ¿no? De explicarlo todo.
0: Exacto.
1: Pero es más la experiencia del momento, ¿no? La experiencia de lo íntimo.
0: Totalmente. Y bueno, ¿dónde lo vas a presentar?
1: Claro, el lunes, este lunes 24, a las 8 de la noche va a estar en el Parque Mary Bartel,
0: uh-huh,
1: allá por el West Loop.
0: Okay.
1: La dirección es 115 South Sangamon. Después el jueves también a las 8. Todas estas screenings son a las 8 de la noche.
0: Muy bien.
1: El jueves 27 va a estar en Humboldt Park, en el Boathouse del parque mismo.
0: Ah, qué padre.
1: Sí, sí, sí. Que es súper bonito. Yo nunca he estado ahí, en realidad.
0: Sí.
1: Y claro, la última proyección de este ciclo es el sábado 29 de agosto, de nuevo a las 8, en Grant Park, en el Monumento Logan.
0: Muy bien.
1: Hay más al sur del parque. Y claro, esta pieza se presenta, como tú mencionabas, con otros trabajos de realizadores de Chicago.
0: Ok.
1: Y cada programa es distinto.
0: Muy bien.
1: Cada programa tiene representa películas distintas y todas con temáticas centradas en Chicago, lo que es lo local, que para mí es súper bonito poner esta pieza, que es sobre una comunidad, ¿no? Una comunidad indígena, en diálogo con todas estas otras capas de lo que significa estar en la ciudad, la experiencia de la ciudad.
0: Oye, qué buena onda que formes parte de este showcase de cine local, Chicago On Screen, y que son 18 cortometrajes en total, uh-huh, en los parques.
1: Sí, no, y es en muchos parques a lo largo de la ciudad.
0: Sí, no, uh-huh. y sobre todo, como dices, ¿no? Creo que al final, yo siento que todas estas historias al final tienen algún tipo de relación con nuestras propias historias. Y qué bonito también después de ver cortometrajes. Eso sí me gusta de los programas de cortometraje, que al final te quedas como que algo de ahí se va contigo. Pero también, ¿cuánto talento hay en Chicago? Y si me puedes contar también a ti cómo te ha ido como un cineasta en Chicago, cómo ha sido tu experiencia aquí en una ciudad donde cada día está creciendo también más la producción de cine, ¿no? Siendo que antes como que mirábamos a otras ciudades como Los Ángeles, pero siento que en los últimos años Chicago sí se ha como que ha estado impulsando más la producción y hay muchos programas de cine también, ¿no? Y gratuitos, o sea, como que hay mucho movimiento en cuanto a cine aquí.
1: Sí, no, estamos en... y varias gente de distintos lados lo dice, estamos en un súper buen momento para el cine en Chicago.
0: Sí.
1: Y sobre todo para el cine independiente en Chicago. El cine independiente, el cine que explora el lado artístico, y eso pasa por todos los géneros. Más tradicional, de pronto gente que hace cosas más experimentales, gente que trabaja en videoarte.
0: También.
1: Gente que trabaja con lo análogo, hay muchos festivales.
0: Sí.
1: Yo ahí tratando también de participar en esta comunidad, más allá de mi rol como cineasta. O sea, tú mencionabas, he sido traductor cuando me lo han pedido, no intérprete.
0: Sí.
1: En festivales, en universidades. También he tenido la suerte, este año soy programador asociado en el Chicago Underground.
0: Ah, muy bien. Cuéntanos un poco de ese festival. Veo que tienes la playera del Chicago Underground Film
1: también,
0: Festival.
1: Sí. Es una bonita polera y el diseño que tiene atrás es espectacular.
0: Claro, a ver, háblanos de este festival, porque hay muchísimos festivales. Fíjate que a lo largo de los años de los domingos en Bócalo, hemos conversado con varios cineastas y productores y programadores. Menciono a Raúl Benítez, a Sophie Gordon, que siempre han estado como súper activos, ¿no? Que son las personas con quien más he conversado yo, pero seguramente hay mucha gente involucrada, ¿no? Ahí se están formando también muchos grupos, está el Latine Film Gang, ¿no? Que por ahí han tenido varias presentaciones, pero sí, háblanos de este festival en particular.
1: No, claro, este festival hace que... Qué divertido que me toca ser el representante, pero...
0: Sí, ¿no?
1: Sí, no, este festival como dice el nombre, un poco underground, que puede significar muchas cosas para mucha gente. Y en ese sentido igual es bien abierto dentro de lo independiente, dentro de lo experimental. Y algo bonito que tiene es que es bien centrado en la idea de comunidad. O sea, es un festival en el que tú llegas a conocer cineastas de varias partes, tanto locales como del Midwest, como a nivel nacional, y vienen porque saben que es un lugar de encuentro, es un lugar bonito de encuentro, eso es lo que me atrae de él. He tenido la suerte de mostrar en el festival como cineasta y de colaborar como voluntario, y este año colaborando en el lado de programación, como programador asociado, estuve viendo películas, películas de todas partes, cosas bien buenas.
0: Y esto es pronto, porque inicia el 23 de septiembre y corre hasta el 27 de septiembre, pero estoy viendo que it's the longest running underground film festival in the world. O sea, el más longevo de cine underground en el mundo, ¿así es?
1: Sí, sí, o sea, ¿sí? Claro, y ahí sería bonito igual de pronto... la gente, porque es divertido, el Brian, que fue quien lo fundó, sigue liderando el equipo. Entonces, de pronto, esa sería una conversación interesante igual, o sea...
0: ¿Qué lo hace underground? O sea, porque sé que... ¿Qué lo hace underground, no? Como un... O sea, ¿qué en curaduría tú como programador, como qué es lo que más se destaca ahí, no?
1: Claro, como te decía, yo encuentro que underground puede significar muchas cosas para mucha gente. Para mí, en lo personal, underground en este contexto es el trabajo, ¿no? La visión que prioriza la voz, ¿no? La voz del autor por sobre lo que... No, por sobre otros intereses, ¿no? De pronto comerciales. Entonces, claro, no necesariamente buscas estar en el spotlight, no necesariamente buscas estar como al frente, ¿no? En las luces, pero que sigue teniendo un valor y que estos espacios permiten desarrollar, permiten compartir.
0: Oye, y regresando a tu trabajo, quisiera saber cómo es que te fuiste más hacia este, porque hay muchos géneros también dentro del cine, ¿no? Pero, ¿qué te llevó más a ti hacia el documental específicamente?
1: Sí, o sea, el documental, a mí me interesaba esta idea de entender el documental como el tratamiento creativo de la realidad, que es una de las definiciones que se da, ¿no? Del género. Y entonces, partiendo con esta idea de la realidad, ¿no? El estar en contacto con lo que te rodea, el poder explorar lo que te rodea, el poder dar tu propia perspectiva, tu propia, ¿no? Tu propia visión del mundo, yo encuentro que es una idea súper atractiva.
0: Totalmente.
1: Yo encuentro que es una idea súper atractiva.
0: Oye, vamos a escuchar algo de música. Aquí tenemos a Fernando Saldivia Yañez, quien es un documentalista de origen chileno, radicado aquí en Chicago, pero nos acabas de contar que también eres programador en el Chicago Underground Film Festival.
1: Partiendo.
0: Y también tienes una productora, ¿no? Que has creado, que se llama Maki Films.
1: Maki, sí.
0: Sí, ¿verdad? Sí. Y por ahí también, pues, estás haciendo trabajos de cortometraje, etcétera. Pero vamos a escuchar una de tus selecciones antes de finalizar esta conversación. Ajá. Así que, ¿con qué nos vamos a continuación? ¿Qué quieres que el público de Boca lo escuche?
1: Con Invierno, de Tomás Sala.
0: Háblanos amigo, de este artista.
1: Mi amigo Tomás, él está basado en Santiago. Y esta canción para mí es súper importante, súper bonita. La idea del invierno. O sea, yo viniendo de Puerto Williams, ¿no? Nuestro invierno es en junio, julio, agosto.
0: Sí.
1: Todos los veranos, excepto por este, de hecho, me he ido de vuelta.
0: ¿O en serio?
1: Entonces en mi vida yo he tenido más inviernos que
0: veranos.
1: Entonces yo me considero una persona de invierno.
0: Okay.
1: Tomás hizo esta canción del invierno, un poco como la idea de un renacer.
0: Muy bien.
1: La idea de un renacer. También muy conectado con la identidad mapuche en Chile, que para mí son conceptos y tradiciones muy importantes. Entonces me toca harto esta canción y pensando, ¿no?, en el invierno como algo que me identifica mucho, sentía que poner esta pieza, no sé, sería importante.
0: Vamos a escuchar.

0: Y continuamos a través de los domingos en Bócalo, sonando de Chicago para el mundo. Gracias a ti por tu sintonía, donde quiera que lo hagas, ya sea a través del 91.1 FM y bócalo.org. Por acá te saluda Rocío Santos, Roxio Sounds, como todos los domingos, a partir del mediodía hasta las 2 de la tarde, en este espacio de música y conversación. Y bueno, hemos disfrutado mucho de las elecciones de mi invitado de esta tarde, Fernando Saldivia Yáñez, un documentalista chileno radicado aquí en Chicago y que esta semana estará proyectando su documental Tu Mañana Será Mi Canto, un cortometraje que forma parte del programa Chicago On Screen, que es un programa de Chicago Park District que está exhibiendo cortometrajes alrededor de la ciudad. Y sobre todo impulsando el talento local. Fernando, habíamos escuchado esta increíble canción, Tomás Salas, Invierno, y me gustó mucho que escuchamos también una otra lengua, ¿no? Que pertenece también a la comunidad chilena, ¿no? Que es, cuéntanos un poco de qué estuvimos escuchando.
1: Claro, a la comunidad mapuche, al pueblo mapuche. Invierno incluye esa parte, ¿no? Canta Mapudungun. El Tomás estudió y ahora enseña, de hecho, Mapudungun, que es una
0: Mapudungun.
1: O sea, Mapudungun, la lengua mapuche, que es yo encuentro un ejercicio de valorizar de dónde venimos, súper importante. El lenguaje es algo que también he explorado en mis piezas. Retrato de invierno, por ejemplo, un cortometraje que también tengo y he mostrado, que de hecho fue quizás la proyección en la que nos conocimos.
0: Sí.
1: En Chicago International. Ese trabajo también habla del lenguaje, ¿no? Y cómo mis tíos se casaron en Mapudungun, que fue bien importante en su momento, y obviamente todavía lo es. Entonces, claro, para mí esta pieza de Tomás es hermosa en ese sentido.
0: Oye, ¿y has conocido gente aquí en Chicago que tiene estos orígenes mapuches?
1: He conocido... A ver, deja... No. O sea, lo que pasa es que en Chile, claro, uno se define como mestizo, ¿no?
0: Sí.
1: Pero eso también pasó por un ejercicio, una doctrina política de invisibilizar lazos e invisibilizar comunidades. Entonces hay mucha gente que no necesariamente se identifica como mapuche, pero es mucho más mapuche de lo que cree o de lo que sabe. Entonces, por eso también es importante esta práctica.

0: acá de revalorizar y traer de vuelta el lenguaje, las tradiciones, para que la gente empiece a pensar y de pronto a cuestionarse, ¿no? De nuevo, ¿de dónde es que uno viene?
1: Y totalmente, porque siento como que esto sucede no solamente en Chile, pero en otros países, ¿no? Del resto de América. Y recientemente he tenido conversaciones justo de esto, de este tema de revalorizar, ¿no? En México, por ejemplo, en su caso, como ahora estamos viendo también más literatura, ¿no? Recientemente tuve a una autora, Socorro, mexicana, que también habla como de justo de voltear hacia su historia y en la comunidad náhuatl, ¿no? Y el lenguaje, y como también ya estamos viendo más escritura, por ejemplo. Pero como anteriormente, no sé, yo crecí una parte en México, pero nunca vi que te enseñaran o que se promoviera o que se valorizara tanto la lengua. Y siento que te ha pasado que ahora estando lejos de casa, fuera de tu país de origen, como que también el ver, o sea, revalorizar también más nuestra cultura, ¿no? Ya que estás fuera. Y justo creo que ahora sí hay como más interés, inclusive en nuestras mismas comunidades, que antes como que también por una cuestión de racismo, etcétera, como que no podían tener esa libertad de identificarse, ¿no? Dentro de estas comunidades.
0: Claro, ¿no? O sea, cada vez hay más iniciativas de poner el foco en las tradiciones, en el lenguaje, en las prácticas y en lo personal. O sea, claro, yo igual me vine no a los 18, que es una edad en que uno está aprendiendo mucho y también está muy receptivo a muchas cosas. Entonces, uno de pronto, claro, empieza como a abrir un poco los ojos, si uno lo puede decir de esa forma, y claro, esa edad en que el estar lejos quizás te acerca más, ¿no? Es una edad en que a medida que uno va explorando nueva música se da cuenta, oh, esta es la música de mi país, por ejemplo.
1: Exacto.
0: Y claro, igual importante yo encuentro para no ir perdiendo los diálogos que están ocurriendo también allá.
1: Totalmente. Oye, ¿y en qué estás trabajando? ¿En qué andas?
0: Sí, no, estoy trabajando en un par de proyectos, uno que está bien fresco recién salió del horno, que se llama Amaya contra el Diablo,
1: okay.
0: Que es una historia, es una historia de inmigración, pero que explora sobre todo el sentido del hogar y la identidad y lo que eso significa para cada uno, que no es necesariamente una definición así para todos, sobre todo no una definición impuesta, y el cómo esto de pronto se manifiesta a través de momentos que pueden ser un poco surrealistas. Entonces eso, Amaya contra el Diablo, esta vez una película un poco más híbrida.
1: Okay.
0: No es necesariamente o estrictamente documental, es un híbrido documental, o sea,
1: ¿ficción y documental?
0: Claro, se cuestiona un poco qué es lo real, qué es lo real, cuál es la definición de lo real. No estoy diciendo que sea una cosa falsa,
1: sí,
0: solo que puede tener distintas miradas.
1: Y fíjate que ahora estamos viendo también justo en el cine estas películas más híbridas, ¿no? Me hace recordar este documental que acaba de salir de una directora chilena, Maite, que acaba de salir creo que en Netflix, ¿no? No sé si recuerdas, se me olvida el nombre, inclusive la platiqué con ella.
0: De Maite Alberdi.
1: Sí, sí, sí, que ya está en Netflix, ¿no? Y también es una película híbrida que también ahí mezcla un poco el documental y la ficción para también poder abordar esta narrativa de una mujer mexicana, una pareja mexicana que, habla de este falso embarazo, ¿no? Y que fue como un tema muy, muy sonado en las noticias, pero de repente también como tiene que ver también el tema del sistema judicial y todas estas todos estos cuestionamientos, ¿no? Que te hace también el cine en ese sentido, ¿no? Y que me gusta mucho este arte, este séptimo arte, porque es también cómo abordan, cómo es político al final, ¿no? A mí me parece que todo es político, pero también cómo desde el cine, desde una mirada como la tuya en este caso, cómo también puedes abordar tantos temas que te cuestionan o que te revelan también otras formas de vida, ¿no? En ese sentido.
0: Sí, y lo bonito del cine independiente también es que te da esa libertad de jugar un poco con la perspectiva, de jugar un poco de nuevo con el significado de lo real y entender que esa palabra puede significar muchas cosas para mucha gente y en distintos contextos también. O sea, están las narrativas oficiales, las narrativas de comunidad, las narrativas individuales. Incluso esas también no son rígidas, siempre hay poros, siempre funcionan de manera dinámica. Entonces, es bien, para mí, yo estoy bien entusiasmado por ver cómo esta nueva exploración de lo híbrido, ¿no?
1: Muy bien. Funciona. Oye, ¿para cuándo estaremos viendo por ahí?
0: Este nuevo trabajo, ojalá pronto. Sí. Ojalá pronto, como te digo, está recién salida del horno.
1: Ah, muy
0: entonces
1: bien.
0: Ahí vamos a partir compartiéndola de a poco. Sí, ahí te voy.
1: Y Fernando, avisando. ¿Dónde te puede seguir el público de los domingos en Bócalo para que se entere más de tu cine, todo lo que andas haciendo y también para que sigan estas proyecciones que vas a presentar del documental Tu mañana será mi canto, un cortometraje que forma parte de Chicago On Screen? Y esto será el lunes 24 de agosto, el jueves 27 y el sábado 29.
0: Sí, me pueden contactar a través de mi Instagram, que es @il.fernix. @il.fernix. También tenemos nuestro Instagram, @mackyfilms. Y estoy siempre compartiendo noticias de proyecciones y cosas que van ocurriendo.
1: Muy bien. Ahí te pueden encontrar. Pero bueno, ha sido un placer. Estuvo conmigo Fernando Saldivia Yáñez. Gracias. Últimas palabras que quieras agregar.
0: No, muchas gracias por el espacio. Como te decía, yo he escuchado Domingos en Boca. Los han tenido a Beto Cuevas, a Nati Yu, Julieta Venegas, que para mí es una cosa muy loca. Entonces, súper bonito estar acá y compartirles y dejarlo a todos invitados a estas proyecciones que van a ocurrir esta semana.
1: Claro que sí, también por ahí de paso, que te vayan a ver ahí al Chicago Underground Film Festival, que
0: voy
1: es el 23 al 27,
0: vueltas,
1: ¿verdad?
0: Voy a andar dando vueltas
1: por ahí
0: con el equipo.
1: Oye, pues vámonos con tu última selección. Nos vamos con Pablo Milanés, ¿sí? A ver, háblanos de esta canción.
0: Bueno, Pablo para mí es uno de los músicos, artistas, figuras más importantes. Para mí la música es lo más importante y Pablo, creciendo, o sea, cuando estaba en el colegio, era de lo que más escuchaba. Y mis 22 años, yo teniendo 13, 14, era como un concepto a lo futuro, ¿no? Y como alguien le dedica una canción como tan fundamental, como un espacio de... También una canción de renacer, y imaginarse cómo ir marcando estas ciertas etapas de la vida a través de algo. Y para mí, hacerlo a través de una canción, a través del arte, en ese momento era lo máximo. Para mí todavía sigue siendo lo máximo.
1: Y que no dejemos de crear, ¿no? Que no dejemos de hacer arte.
0: Sí, no, seguir creando, siempre seguir y sobre todo lo que a uno le interese, aunque sea algo que pareciera pequeño.
1: Muy bien, pues muchísimas gracias, Fernando.
0: Gracias.
1: Y yo me despido y nos escuchamos la siguiente semana con más a través de los domingos en Bócalo, sonando de Chicago para el mundo. Chao.
0: Chao.

Música cargada de buena vibra a cargo de los argentinos Los Cafres. Una de las instituciones de la música reggae en Argentina, bien conocidos en varios puntos de América Latina. La canción se llama Perdón, sonando aquí en nuestros domingos en Bócalo. 2:35 PM, Jesús Echeverría aquí, en este segundo turno en vivo de nuestra programación dominical, hasta las 4:00 PM, jugando a la radio. Gracias por acompañarnos en este domingo 23 de agosto. Da miedo ya acercarnos al mes de septiembre. ¿O qué me falta? ¿Falta valor? ¿O falta, pues, aceptar las cosas como son? ¿A qué me refiero? Ay, es que me da cosita que ya nos estamos acercando al otoño, que igual que la primavera en Chicago, como que duran muy poco, pasan muy rápido, y vamos a llegar entonces al frío, al crudo invierno de esta ciudad. Ese sí, para que vean, se siente extenso, prolongado, ¿verdad? A eso me refiero, que me da cosita. Bueno, soy Jesús Echeverría, hoy vamos a seguir acompañándote con más y mejor música. Vamos a escuchar al señor Vicentico, Gabriel Fernández Capello, cantante, vocalista principal, miembro fundador, uno de los tres principales compositores en Los Fabulosos Cadillacs, que cuenta ya con una discografía como solista extensa, y vamos a escuchar algo de su último disco como solista. Bueno, el más reciente, que ya data de hace 5 años, vamos a escuchar la primera canción de ese disco, o primera canción, quiero decir, single, aunque en este caso también es la primera canción del disco, no solamente fue el primer sencillo, la primera canción que aparece en el disco. Vamos a escuchar esto que se llama Freak, de su disco del 2021, titulado El Pozo Brillante. Esta canción, cómo le encantó a mi hija, la más pequeña, desde que salió el disco hace 5 años, o sea que mi hija tenía como 4

Eso fue La Maldita Vecindad y Los Hijos del Quinto Patio con la canción Don Palabras. Hace rato que no programamos esa canción en los domingos en Bócalo. De hecho, hace rato que yo no escuchaba ese track así completo. Porque usualmente cuando uno comparte música de La Maldita Vecindad, se va a lo seguro, ¿verdad? Se va al home run, se va a lo clásico, a las canciones del disco El Circo de Maldita Vecindad. Que también, de tanto escucharlas, a veces como que pierden su fuerza, ¿verdad? Bueno, no pierden la fuerza, sino que son rolotas. Sino que pierden ese factor de frescura. A eso me refiero. Por cierto, un saludo a los músicos de El Circo, el tributo no oficial a Maldita Vecindad de los Hijos del Quinto Patio en Chicago, que tiene ahí entre sus filas al buen Lupillo en las vocales, a Jaime Garza en el bajo, y otros personajes de la escena local en Chicago. Buenísimo tributo a Maldita Vecindad y Los Hijos del Quinto Patio. Si tienen oportunidad de verlos, ¿verdad? Si ven alguna tocada y tienen oportunidad de ir, vayan. Buenísimos. Suenan muy bien. Muy buenos los covers. La presencia y la energía de Lupillo al frente también. Buenísimo. Recomendables. El Circo, el tributo no oficial de Maldita Vecindad y Los Hijos del Quinto Patio, con músicos de Chicago. Hablando de Jaime Garza está organizando un festival de música latinoamericana contemporánea independiente en Fitzgeralds para otoño de este año. Vamos a hablar de ese festival y planeamos invitar a Jaime para que también haga una invitación. Por cierto, Jaime también en los próximos meses, bueno, siempre está ocupado, ¿no? Siempre está haciendo algo. Debió haber participado también en Villapalooza el día de ayer con el proyecto Mariachi Jazz de A Flor de Piel. No, tengo entendido que Jaime también participa ahí. Y bueno, es integrante también, bajista de la banda Dos Santos, que están a punto de estrenar nuevo disco en cuestión de días. Vamos a escuchar ahora algo de Mexican Institute of Sound y los Meridian Brothers. Su colaboración, su disco Ruido Tobar. La canción que sigue se llama Ritmo Babilonia. Cuenta con el músico americano Beck haciendo un cameo en las vocales. Suena así en los domingos en Bócalo.

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Acaba de sonar un bloque con puro peso pesado, ¿no? Del rock en español. Si apenas te vas enganchando a la frecuencia de Bócalo 91.1 FM, escuchamos ahí a esos chilenos de Lucibel, una canción de su disco homónimo, Disco Rojo, de 1998. Un álbum redondo, un tanto oscuro, de guitarras afiladas, melancolía que no caduca. La canción Mírate en mí, de los chilenos Lucibel, es la banda que escuchamos. Lucibel, de Chile, un clásico del rock subterráneo de Chile en la década de los 90. Y habíamos escuchado también a los Caifanes con la canción Aquí no es así, de su disco El Nervio del Volcán. Hablando de los Caifanes, Alfonso André, baterista de la banda, está ahorita también bastante ocupado con un proyecto que armó entre cuates. La banda se llama Madre Perla. Es una banda formada también por su esposa y una reina del rock mexicano, Cecilia Toussaint. Y en la banda lo acompañan viejos conocidos, José Manuel Aguilera en la guitarra y principal compositor de las canciones, y el buen Federico Funk en el bajo. Han editado un disco homónimo, Madre Perla, producido por el hijo de Alfonso y de Cecilia Toussaint, Julián André. Aquí no hay falla, hay calidad, de principio a fin. La canción que vamos a escuchar se llama Guaguancó, es a cargo de Madre Perla, por supuesto sonando, en nuestros domingos en Bócalo.

¡Qué joyita la que acabamos de escuchar aquí en los domingos en Bócalo! Se trató de Bananos Bar de los Plastilina Mosh, de su álbum Aquamosh, ¿se acuerdan? El álbum debut de esta banda o dueto regiomontano de Monterrey. Hay que pararse tantito a pensar lo que significaba este temita, pura psicodelia electrónica con un toque lounge, ¿a poco no? Tropicalón, de esos que nos transportan directo a una barrita de una playa imaginaria en una dimensión, ¿por qué no?, completamente surrealista, sonando los domingos en Bócalo. ¿Cómo estás? Jesús Echeverría, por acá en vivo hasta las 4 de la tarde. Bananos Bar, tiene esa vibra hasta cinemática, ¿no?, juguetona, irreverente, creada por las mentes libres de Alejandro Rosso y Jonás, los dos integrantes de Plastilina Mosh. Bueno, vamos a mantener la vibra bien arriba con la energía y el pulso musical de los domingos en Bócalo para escuchar algo de la ciudad de Chicago. Nos vamos a cruzar hasta el barrio de Pilsen, que por mucho tiempo ha sido headquarters, ¿no?, cuartel general de la banda de Dos Santos. Hoy van a tener la presentación de su nuevo disco. Van a tener una sesión de escucha en el bar Nighthawk, que está ubicado en el 4744 norte de la Kimball, a partir de las 4 de la tarde. Todo el mundo está invitado de 4 a 8, así que hay oportunidad de tomarse unos drinks, de escuchar el disco y de, aparte, escuchar una conversación entre Fanita Banana e integrantes de Dos Santos, entre Stephanie Manríquez, la directora de Contratiempo, y también una de las directoras de Lumpen Radio. Ella va a estar de moderadora de una conversación con los chicos de Dos Santos hoy para escuchar el próximo álbum de esta banda. Un orgullo de Chicago, que también mezclan con maestría la psicodelia, el jazz contemporáneo, la música tropical latinoamericana, la cumbia brava, las raíces latinoamericanas. Lo mezclan muy bien, así que tienen entre manos un material discográfico imperdible, nuevo. Nos surge escucharlo, también platicar con ellos aquí en los domingos en Bócalo, como lo hemos hecho con cada una de sus producciones. Y bueno, de Dos Santos vamos a escuchar un nuevo sencillo. Esto se llama El Lobo, sonando aquí en los domingos en Bócalo, a ver qué les parece.